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0: Traeme una agüita ahí. ¿Qué quieren?
1: ¿Qué estás haciendo?

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Ya es sábado, sábado 11 de julio, las bailables de siempre, bienvenidos. 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
1: 6:05, 6:05.

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1: Sí, señores, buenos días para todos, donde quiera que se encuentren: Pereira, Risaralda, Manizales, Caldas, Quindío, Armenia, Norte del Valle, Cartago, La Virginia, Santa Rosa, Dos Quebradas, Cuba, Colombia, América. Buenos días, buenas tardes en Europa, buenas noches en Asia, África, Oceanía, escuchando Olímpica Estéreo 102.7 y las bailables de siempre que se escuchan en todo el mundo.
2: A los taxistas les encantan las bailables de siempre. Siempre de Olímpica Estéreo de Utah.
1: Claro, en busetas también.
2: Hombre, como es de bueno subirse a un bus y escuchar que el conductor está conectado con las bailables de siempre de Utah. ¡Huepa!
1: Y hoy sábado, Nebrio, hoy sábado.
3: Y este es el mejor día de la semana. Sábado, cacanería, hoy es el día de rumbear y Utah.
1: ¿De rumbear? ¿De qué más?
3: No, definitivamente yo estoy feliz. Hoy es sábado y Utah. Pues
1: hay que orar por este día, don Ebrio.
3: Señor, creador del cielo y de la tierra, creador de los animales, de las plantas, de los minerales y de mí, gracias, porque hoy es sábado, idiota.
1: Sí, señor, y por acá Galán, el parcerito del SB143, nos envía resultados de Medellín, Santander y Risaralda. Medellín 83-26, Medellín 83-26, Santander 90-93, Santander 90-93 y Risaralda 12-33, Risaralda 12-33, repito, Medellín 83-26, Santander 90-93, Risaralda 12-33. Hoy sábado, mañana domingo y pasado mañana lunes festivo, no hay pico y placa. Pero el martes sí.
4: ¡Ay, qué bruto, vocalicero!
1: Ay, sí, no le gustó, ¿no? Hoy la canción dice que la plena de Santolín, ¿ah? ¿Eh?
2: Hombre, cuando yo hice la primera comunión, mi mamá bailaba esta canción con mi papá. ¡Ea, María! Mi mamá bailaba con mi papá esta bailable de puta. ¡Huevo!
1: Pues de rico bailar, delicioso. Hola, Olímpica. Buenos días, ¿con quién hablamos a esta hora? Buenos días, Olímpica.
5: Hola, Barucho, buenos días.
1: ¿Cómo estás?
5: Bendecido día para ti, ¿cuál? Toda tu familia y todo el equipo de Olímpica Estéreo.
1: Amén.
5: Baruchito, como siempre, escuchando Olímpica Estéreo y desde muy temprano y ahorita esperando a que llegues para que nos des las bailables de siempre.
1: Ya llegué.
5: Y nada, si me podrías colocar, si eres tan amable, que no falte Las Tres Marías y Golpe con Golpe yo pago.
1: Perfecto.
5: Y nada, yo escuché el mío porque me pone de todo y bien bueno.
1: Olímpica, buenos días.
5: Hola, Barucho, buenos días.
1: Ah, tú ya, cierto, tú ya. Bueno, ¿por qué levantaste la mano otra vez?
6: Buenos días, Baruchito.
1: Hola.
6: Dios lo bendiga, como siempre, madrugador. Bueno, Baruchito, desde aquí, desde las lejanías, sabe que estamos ya en tremenda sintonía.
1: Sí,
6: bueno, Baruchito, les quiero escuchar Tabaco y Ron.
1: Buena.
6: Bueno, Baruchito, un saludo para ti y para todos los tuyos. Que Dios los bendiga. Yo escucho Olímpica porque me pone todo y bien bueno.
7: ¡Y bien bueno!
1: ¿Quién canta Tabaco y Ron, don Evelio?
8: Vea, hombre, para bailar. Aquí está esta de Rodolfo Aicardi.
1: ¿Quién canta? A ver, le pregunto. ¿Quién canta Golpe con Golpe?
8: ¿Cómo le parece para mover el esqueleto? Aquí le soltamos esta de Pastor López. ¡Ay,
1: puta! A ver, madre, ¿es que estamos en qué, don Evelio?
8: Buenas, les habla Evelio Aramillo Loaiza. ¿Y saben qué? Estamos en las bailables de siempre.
1: Repórteme sintonía ya, hágalo ya para saludarlos. 320-670-1027-614.

6 de la mañana, 18, 6:18. Al parecer la mañana arrugadita.

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1: Hombre, lo que son las ironías de la vida, hombre, y de la justicia. ¿Cómo les parece que un tipo le gritó a un senador, dizque, ladrón y bruto? Y lo condenaron a 2 años de prisión por el insulto y a 20 años por revelar un secreto de Estado.
2: El dueño del circo, necesitaba pues gente pues para sus shows en el circo, pues. ¿Y cómo te parece que llegó un tipo y le dijo el dueño del circo? Le dijo, bueno, ¿y usted qué sabía hacer? Dijo,
3: yo imito los pájaros.
2: Dijo, ¿cómo?
3: Yo imito los pájaros.
2: Dijo, nada, yo quiero cosas más interesantes, más arriesgadas, no me sirve. Y el tipo dijo, ah, bueno, y se fue volando.
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5: 6:23, 6:23 minutos.
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1: ¿Te imagina, don Ebrio, usted en la casa con el radio prendidito en Olímpica Estéreo despertarse, ja?
0: Lo mejor es despertarse los sábados a escuchar las bailables de siempre, Uta, aquí en Olímpica Estéreo.
1: Oiga, y trabajos duros y los del trasnocho, don Ebrio, los que salen del trasnocho hasta ahora.
2: A esta hora me imagino a más de uno saliendo del trabajo ahí en la buseta, dándose golpes contra la ventana, todo dormido, babiado de Uta, con las babas afuera.
3: No, me los imagino. Pobrecitos, hombre. Pero van oyendo Olímpica Estéreo.
1: Saludito bien especial a esta hora para Juanchito, escuchando Olímpica 102.7. ¿Quién más para acá? Para Juan, para Julieta, escuchando Olímpica Estéreo. Para Arcadio el Tigre, buenos días, Tigre. Luis Eduardo Bedoya. Para acá nos envían, creo que hay el jueves 16 de julio, miércoles 15, hay suspensiones de agua, pero las diremos luego, ¿listo? Gracias, Luchito, Dios te bendiga. José Luis Gómez López, hola Olímpica, buenos días. Diana, para acá Diana nos envía un cumpleaños, ahí lo voy a dejar, porque a las, faltando para las 7, va a ser la primera tanda de cumpleaños, ¿listo? Dianita, gracias. Don Héctor Herrera, buenos días, ¿cómo estás?
4: Parotito, buen día, bendiciones desde República Dominicana, tiempo sin saludarlo, sí. Un abrazo grande, que Dios los bendiga, saludos para todos.
1: Amén, Héctor, desde República Dominicana, Héctor Herrera, escuchando Olímpica 102.7, buenos días, Olímpica.
5: Hola, Barucho, muy buenos días. ¿Estás? Un saludo muy especial para usted y todo su equipo.
1: Igual.
5: Barucho, un saludito aquí desde Cartago Valle.
1: Ajá.
5: Edwin López.
1: Hola, Edwin.
5: Para mi padre y mi hermana, Ferney de Jesús López y Erika López.
1: Perfecto.
5: En Linares, España.
1: Joder.
5: Reportando sintonía desde aquí, desde Cartago Valle.
1: Gracias.
5: Muchas gracias, Barucho.
1: Buen amén. Día. Edwin López y familia en España, familia López, escuchando Olímpica 102.7. Alejito Martínez, buenos días. Dice Barucho, buenos días. Dios lo bendiga, feliz fin de semana, Barucho. Para saludar a mi madrecita Marta Cecilia, a mi esposa Sandra Milena, que la amo mucho. Para saludar a los compañeros de la obra en San Bosco, Alex el Boliviano, Luis, Juan, Alfredo. Yo escucho Olímpica porque me pone de todo y bien bueno. Alejandro Martínez, la fresa, quiere escuchar El Amor de Lisandro Mesa, con mucho gusto.
6: Y bien bueno.
1: Más oyentes a esta hora, voy a programar El Amor de Lisandro Mesa. Ahí queda listico, con muchísimo gusto. Alejito, Diego Alejandro Martín, la fresa, y al hermanito Gillo de la SB429 y su parcero galán SB143. Hola, Rubí, buenos días.
7: Buenos días, Baruchito. Que tenga un excelente día. Una cancioncita. Sí. Algún disco de Los Mirlos.
1: De Los Mirlos.
7: Que Dios lo bendiga.
1: Amén, con mucho gusto. Dios te bendiga. Está por acá Amanecer Sin Amor, Amor Serrano, Cumbia Sandina, Lanza de Los Mirlos, La Marcha. Ve, por acá me dijeron, póngame La Marcha del Pato. Con mucho gusto. Cuán, cuán, cuán. Luis Eduardo Fernández, Eduardito Fernández, SB306, escuchando Olímpica Estéreo. Hola, Olman.
8: Maruchito, amigo, buenos días. ¿Cómo está? ¿Cómo andan desde Almería, España? ¿Cómo va todo?
1: ¿Bien? Excelente, okay. Gracias.
8: Digo, bendecido sábado.
1: Men.
8: Papi, pon una cancioncita si es tan amable.
1: Dime.
8: ¿Pagarás de Edgar Leandro o Vida, el grupo Guilda?
1: ¿O los dos?
8: Y pues nada, un saludo para mi madre, para mi padre, que están ahí en Dos Quebradas. Y yo escucho Olímpica porque me pone de todo. Y bien bueno.
1: Chao, Olman.
6: Y bien bueno.
1: ¿Cómo así? Las dos canciones de una. ¿Cómo así? Claro, de una. 6:33, 6:33. A las 4 en punto hoy se jugará otro partido de cuartos entre Inglaterra y Noruega. A las 4 en punto. Y a las 8 en punto en la noche, Argentina frente a Suiza. A título personal, ya han pasado dos equipos que yo no quería que pasaran. ¿Por qué? Porque yo quiero que pasen los equipos que no han quedado campeones. Quería que pasara Marruecos, quería que pasara Bélgica, quiero que pase Noruega, quiero que pase Suiza, así haya eliminado Colombia. se le paró bien a Colombia. Y me gustaría, a título personal, hablo por mí, que fuera campeón Noruega. ¿Qué más le pide uno a la vida a esta hora con Olímpica Estéreo 102.7? 28 para las 7.

0: Oiga, tremenda letra. Hola, Olímpica, buenos días.
1: Maruchito, muy buenos días. Buenos días, buenos días, buenos días. Un saludo para todos de parte del gato. Un saludo para todos, reportando full sintonía desde acá, desde Corales. Invocar S.A. Buen día. Saliendo a ruta ya a laborar con la bendición de Dios. Un saludo para todos, un saludo para ustedes, un saludo para todos los compañeros. Dios los bendiga. Todos 5-8 al medio. Buen día.
0: Gracias, gatico. 636.

0: 6:40. 6:40 esta hora con Olímpica Estéreo 102.7. Yo dije que 6:40, nada.
1: ¡Qué bruto, focalicero!
0: Cualquiera se puede equivocar, chavito. Cualquiera se puede equivocar. ¿Sí o no, Nebrio?
2: Sí.
0: Usted también se equivoca.
2: ¡Hombre, que no!

0: 6:43, 6:43. Nada que se ve el solecito, nada que se ve el solecito. Quiero solecito.
1: Ey, ey, ya esa calentura, hombre.
0: Quiero que haya calor para que más tarde don Ebrio diga...
1: No. Está haciendo un calor tan inútil que ahora había un palo persiguiendo un perro. ¡Qué calor tan inútil! Compremos cervecita, hombre.
0: Entonces, en el fin de semana...
1: En el fin de semana es para gozar. Este fin de semana es para parrandear. Y con Olympic Stereo.
0: Venga, yo viéndola a usted sí es el original don Ebrio, ¿no?
1: ¡Huevo! Yo soy Don Ebrio y solo estoy aquí en Olímpica Estebrio. Así que no me pague. ¡Qué uta tan amarrado!
0: Usted sí es el original.
1: Don Ebrio, el original. Solamente aquí en Olímpica Estebrio.
0: Bueno, yo creo que sí, como que es el original. Sí. Como que sí es el original, porque... Es que yo noto una como tan rara en usted.
1: Ve, yo te voy a dar un consejo. Tus problemas, resolvelos. Que nosotros te ponemos música.
0: ¿Cuáles problemas?
1: Pues que tenés problemas en tu casa.
0: No, tengo como... Quiero como algo calientico, qué rico.
1: A esta hora un aguardiente con chocolate me caería más bien.
0: Ah, bueno. A ver qué dicen los oyentes a esta hora con Olímpica 102.7. Oyentes Olímpica 320-670-1027. Hola, Olímpica. Saludo para Paula Escobar, que está en Panamá. Dice, buenos días, Baru, ¿cómo estás? Espero que bien, aquí reportando sintonía desde Ciudad de Panamá para pedirle una canción, por favor. Lejanías de Lisandro Mesa y la cabellona de Chane Mesa. Te deseo un excelente día a ti, a toda la audiencia, un buen fin de semana. Yo escucho Olímpica porque me pone todo.
2: ¡Y bien bueno!
0: Oiga, buenas canciones, voy a programarlas de una vez. Que no se me vaya. Entonces está Lejanía de Lisandro Mesa. Ahí está. Pum. Tacapum. Ahí está. Y la otra que me dijo Paula fue La Cabellona. La Cabellona. La Cabellona. Ahí está. Quiero que me reporten en sintonía los amigos de la Mancha Amarilla, los amigos de la Mancha Verde, los amigos de la Mancha Naranja, los amigos de la Mancha Blanca. Hágalo ya para saludarlos. ¿Dónde están y en qué les puedo colaborar? ¿Listo? Porque si no llaman, no reportan, don Ebrio.
1: No, qué pereza atender de estos oyentes.
0: Sí, no.
1: Estos los oyentes que nos tiran en el rating.
0: No, pero yo sé que son unos bacanes. ¿Listo? No me ponga bravo.
1: Ah, bueno. Hágale pues que usted manda.
0: Sí, señor. ¿Usted qué hace tomando kumis? Uy, no, hermano. Uy, no. Sáblame el que va por allá afuera, por favor, que volvió la mano.
1: El negrito de la salsa. Eso es.
0: Uy, ¿qué más por acá a esta hora? A ver. ¿Quién más? Por ahí dice Juan y Sofía. Olímpica, buenos días. Dice por acá el saludito. Ahí está. Kelly, desde Alicante, España, por favor, una canción, El Solitario de Alfredo Gutiérrez, Asia, de Willy Colón. Saludo para usted, Baruchito. Kelly, que está en Alicante, España, escuchando Olímpica Estéreo 102.7, 13 para las 7, 13.

0: como cada mañana desde Norwich en New York para un par de cancioncitas, Las Tres Marías y Embrujo. Muchas gracias y muchas bendiciones. Ya puse Las Tres Marías, ahorita pongo Embrujo, ¿listo? Esas Tres Marías son muy madrugadoras. Muchas gracias, hermano Alejito, Estados Unidos, escuchando Olímpica.
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2: Se encontraron dos boquinches, y un boquinche estaba pescando. Y uno le dice ahora,
3: hola hermano, hermano, hola hermano, ¿qué has pensado? Dijo, un madre. Dijo, a gelar las muñas, weón.
4: Pero bien, chiquitico, bien, chiquitico. Mi mamá me estaba dando la culada y me decía, a ver, una por papi. A ver, otra por mami. A ver, otra por la culita. Y mi papá tenía un fresco de viagra en la mano y le decía, a ver, una por la secretaria. Otra por la sirvienta. Otra por la vecina.
0: Son las 6:54 minutos. Esa es de
5: hombre para bailar. Aquí está esta de Lisandro Mesa y Jueperra.

0: Pero esa canción que acabo de escuchar de Lejano y Alessandro Mes es una canción sota.
1: Esta canción estaba pegada cuando mis abuelitos se casaron, yo me acuerdo.
0: Yo me acuerdo también de eso, me acuerdo patentico. Fernandito Zapata, buenos días, dice, muy buenos días. Una canción, por favor, La Ingrata, gracias, con mucho gusto, Fernandito Zapata. Escuchando Olímpica Estéreo, 102.7, aquí va a programar La Ingrata. La Ingrata. 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Hola, Jorge Humberto Zapata. Jorgito, ¿cómo estás?
2: Luchito, buenos días, familia olímpica. Aquí reportando sintonía de Las Palmas de Gran Canaria, soy Jorge Humberto.
0: Joder.
2: Saludando a mis hermanos en Italia, a mi familia, amigos aquí en España. Maruchito, como siempre, escuchándolo.
0: Dios
2: aquí
0: te bendiga.
2: Es de las 9 de la mañana, hora canaria.
0: Ah, tan becho.
2: Usted, excelente programación, siempre.
0: Amén.
2: Anima mucho los días a nosotros por acá con su forma de ser.
0: Esa
2: y
0: la
2: a toda hora dispuesto a...
0: A todo.
2: A complacernos a nosotros.
0: A lo que sea.
2: Un abrazo, Maruchito, un feliz día para todo el equipo de la emisora y a todos los olimpiquistas. Maruchito, si se puede, por favor, la canción A Dormir Juntico, de Eddie Herrera. Gracias, un abrazo y buen día.
0: Con mucho gusto, Dios te bendiga. Esa, como es un merenguito romántico, lo tiro después de las 12. ¿Listo, Jorgito? Si me quieres pedir una bailable de siempre, a esta hora, con mucho gusto. Y les tengo sorpresa a esta hora, porque, ¿cómo les parece? Que me voy a tirar... Me voy a tirar unas mezclas a esta hora con Olímpica Estéreo 102.7. Que mejor dicho, escuchen lo que les tengo a esta hora. Mezclas a esta hora en las bailables de siempre. ¡Suénala! Ahí va, ahí va, ahí va. Ahí va, ahí va. Véala. Ahí va. Ay, no va todavía. Yo creo que ahí va, ahí va, ahí va. Yo creo que ahí va ya, ahí va ya. 1, 2, 3, 4, 4.

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1: Ya venimos con cumpleaños Olímpica, hágalo ya al 320-670-1027. ¡Cumpleaños! 711.

0: Dice, hola Barucho, buenos días, por favor me saludas. Hoy estoy de cumpleaños y Olímpica me pone de todo y bien. Bueno, Joana, dice acá Joana, pero no sé dónde vive, no sé con quién está para saludarlos, pero bueno, hoy está Joana de cumpleaños. Para Joana, felicitaciones. Buenos días, Olímpica, dice para acá la corresponsal Olímpica.
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0: Buenos días, Baruchito, mi nieto cumplió años esta semana y hasta hoy me puedo ver con el niño, quiero felicitarlo. A ver si cuando llegue me hace el favor y yo le aviso. Ah, bueno, con mucho gusto, me avisa, listo, listo, listo.
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0: Felicidades por sus 12 añitos, que Dios lo bendiga siempre. Bendiciones, muchos años más, un abrazo fuerte de su abuelita Nelly, lo amo con todo mi corazón, que siga siendo tan juicioso como siempre. Para Daniel, el nietecito de Nelly, felicitaciones. Pero según eso, todavía no está con él. ¡Me avisa, Nelly! No se perdió el saludo, no, no, no.
2: ¡Qué bruto focalicero!
0: No se perdió el saludo, hombre.
1: Familia y que lluevan los regalos.
0: Por acá nos dice Héctor Jaime Valencia Cifuentes. Héctor Jaime Valencia Cifuentes, en Altos de la Soledad, Dos Quebradas. Te amamos de parte de nietos. Hijos, feliz día, amor, te amo. De tu compañera, gracias por existir en nuestras vidas. Dios te bendiga por siempre. Dios, feliz cumpleaños, mi amor, de Diana María Herrera Quintero, en Altos de la Soledad, Dos Quebradas. De la esposita, de parte de los nietos, hijos, para Héctor Jaime Valencia Cifuentes, para él, felicitaciones. Ahí están los cumpleaños con Olímpica Estéreo 102.7.
1: Tres días.
0: Ahí están los cumpleaños con Olímpica 102.7.
1: Feliz cumpleaños.
0: Pueden dejar más cumpleaños, que más tardecito hacemos otra tanda de cumpleaños. Olímpica 719. La canción es para ustedes.

0: 7 de la mañana, 22 minutos, 7:22, escuchas Olímpica Estéreo, 102.7, Vuelta Olímpica, ¡vuelta! Ahí va la Vuelta Olímpica.
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2: La gente es chicanera, pero bruta, ¿cierto?
0: Hoy sí. Oh,
2: imagínense, la alcaldía llegó con un camión nuevo. Digo, ya coma, vea, me compré un camión de último modelo solo. Y le dije, ¿de cuántos caballos es? Dijo, no, señor, solo mío, solo mío.
3: ¿Qué, cómo te parece que estaba Jiricundino atendiendo un puesto de frutas, pues, de frutas? Y en ese momento llegó un tipo y dijo, buenas, hágame un favor. Yo, a la orden, dígame nomás. Dijo, yo quiero que usted me venda, pero medio melón.
4: No, le puedo vender medio melón porque no, como ahí, no, yo me encanto, pues no, yo no puedo, yo lo vendo completo.
3: No, qué pena, hermano, yo necesito es medio melón.
4: No, yo no puedo venderle medio melón.
3: Dijo, pues hermano, véndame medio melón. Insistió tanto que dijo, ay, pero vente, pues yo voy a hablar con mi jefe. Y entonces el hombre se fue a hablar con el jefe y el cliente se le fue detrás. Y tocó la oficina, le dijo,
4: ¿cómo le parece? Perdón que le interrumpa, ¿cómo le parece que ahí hay un man que todo tonto, todo bruto, todo animal? ¿Ah? Conteniste que me halló que le venda medio melón.
3: Y resulta que el jefe se dio cuenta que el tipo estaba detrás y le hizo seña, cuidado, que está el otro, cuidado. Y el hombre miró disimuladamente y dijo, sí, jefe, sí, jefe, man.
4: Y en cambio acá el caballero quiere llevar el otro medio, entonces yo quiero ver si usted me puede permitir que yo parte el melón.
3: Y entonces disimuló y tal, toda la vuelta bien. Y ahí mismo el jefe lo llamó. Y le dijo, oiga, hermano, venga, Jiricundino, venga. Oiga, déjeme decirle que quedé asombrado la manera tan especial y espectacular que aunque usted salió por la tangente y logró evadir esa situación incómoda, mejor dicho, el cliente no se dio cuenta. ¡Qué agilidad mental! Lo felicito. Es más, yo tengo un puesto de verduras en Brasil y yo quiero que usted vaya y me administre ese puesto de verduras en Brasil.
4: Y yo, ¡no! Yo a Brasil no quiero ir porque allá en Brasil no hay sino buburuba y futbolistas.
3: Y le dijo el tipo, oiga, más respeto que mi mamá es de Brasil.
4: Y dijo el negrito, ¡ay, no, ya en qué equipo juega, ve!
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0: 7 de la mañana, 7:26, ya está saliendo Jaramillo.
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7 de la mañana 26, a esta hora con esta canción saludamos a Laura, que está en Nueva York y quiere felicitar a su primo Juan David, que vive en Los Ángeles, California. De parte de toda la familia, él cumplió años ayer, pero ayer también es hoy. David en Los Ángeles, felicitaciones. Pero como es en inglés, congratulations. De toda la familia, especialmente la primita Laura, que lo quiere mucho.

0: Hello.
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2: Oh. 7:30 a.m. 7:30. Hola, Olímpica. Buenos días.
3: Buenos días, buenos días, Baruchito.
2: Hola.
3: Baruchito.
2: Señor.
3: Un buen día, hombre, en Colombia. Tarde aquí en España, mijo. Por sí. Aquí ando un saludito especial a todos ahí en la emisora. Carlitos Toro, desde aquí, desde España, desde Huelva, España.
2: ¿Cómo vas?
3: A ver si me complace con un temita, mijo.
2: ¿Cuál?
3: Cumbia Loca, de Alfredo Gutiérrez.
2: Buena canción.
3: Y yo escucho Olímpica porque me pone de todo. Y bien bueno.
4: ¡Y bien bueno!
2: Ahí va Carlitos con mucho gusto. La Cumbia Loca de Alfredito Gutiérrez. 7:31:29 para las 8. Sol espectacular.

0: En este amanecer tan lindo, amaneció arrugadito. Ya a esta hora hay buen sol que nos trae Dios. Y todo lo que Él nos traiga son bendiciones. Dijo una vez un sabio, hay tres cosas en la vida que nunca regresan: el tiempo, las palabras, las oportunidades. Tres cosas que pueden destruirte: la mentira, la envidia, el orgullo. Tres cosas que puedes perder: la paciencia, la esperanza, la honestidad. Y tres cosas de mayor valor: la familia, el amor y la amistad. Para que reflexionemos a esta hora con Olímpica 102.7 y con el padre Alexander Ramírez Ceballos, que nos trae una excelente reflexión el día de hoy con ustedes.
1: Alexander el padre.
0: Padrecito, buenos días. Good morning desde la parroquia La Inmaculada en la Florida.
2: Buenos días, Baruchito, que Dios te bendiga enormemente. Feliz sábado 11 de julio. Con Olímpica 102.7 estamos en las bailables de siempre, compartiendo una excelente programación y la reflexión espiritual que todos los días los oyentes piden, reciben y practican. Que cada anhelo del corazón se realice. Aprovecha el día, mensaje de hoy. No dejes que termine la jornada sin haber crecido un poco, sin haber sido un poco feliz, sin haber alimentado tus sueños. No te dejes vencer por el desaliento. No permitas que nadie te quite el derecho de expresarte, que es casi un deber. No abandones tus ansias de hacer de tu vida algo extraordinario. No dejes de creer que las palabras, la poesía, la música, sí pueden cambiar el mundo. Disfrutemos de cada instante. Somos seres humanos llenos de pasión, de inspiración, de iniciativas. La vida es desierto y es oasis. Nos derriba, nos lastima, nos convierte en protagonistas de nuestra propia historia. No dejes nunca de soñar, porque solo en sueños puede ser libre el ser humano. No caigas en el peor error: el silencio, la indiferencia, la pereza o el miedo. La mayoría vive en un silencio espantoso y convierte todo esto en temores y en sobre todo en motivos o excusas para no luchar. Recuerda, alimenta tu fe para que tus miedos se mueran de hambre. No te resignes, no traiciones tus creencias. Todos necesitamos aceptación, pero no podemos remar en contra de nosotros mismos. Aprende el gran valor de la gratitud. Sé agradecido, pero no te vuelvas esclavo de un agradecimiento. Eso transforma la vida en algo terrible. Disfruta el pánico que provoca tener la vida por delante. Vívela intensamente, sin mediocridades. Piensa que en ti está el futuro y encontrar la tarea con orgullo y sin miedo. Que la bendición de Dios Todopoderoso, Padre, Hijo y Espíritu Santo, nos haga tomar en serio estas líneas, practicarlas y dar muy buenos frutos en cualquier ambiente donde estemos. 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
1: ¡Y bien bueno!
0: Gracias, Padrecito. Dios te bendiga. Gracias. Excelente reflexión.
3: Buenos días.
0: 23 para las 8.

Después de las 10 de la mañana pueden pedirla, todavía no. ¡Pica! Porque recuerden que los sábados son a las 10 de la mañana. 7:38, 22 para las 8.

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4: Olímpica, buenos días.
5: Baruchito, oh, buenos días. Días. Ay, buenas tardes acá, Baruchito. Habla José de aquí de Málaga, España. Baruchito. Para enviarle un saludito a Teresita en las delicias de Juliana, ahí en la Virginia, que está escuchando Olímpica Estéreo. Baruchito, dos disquitos. Dime. El viejo del sombrerón, sí, y Cumbia Triste.
4: Ya dijo.
5: Y yo escucho Olímpica porque me pone todo. Y bien bueno, Baruchito.
4: Amén, José. Dios te bendiga en Málaga.
6: Y bien bueno.
4: 7 de la mañana, 43, 17 para las 8.

0: Bautista de Pereira.
1: Señorita, ¿a la orden la llevo?
2: No, gracias. Estoy esperando al viejo del sombrerón.
1: ¡Uy, Yucuta! ¡No me digas! ¡Qué viejo tan afortunado!
2: ¡Ahí llegó, Bea!

fam, fam. 7:47, 7:48. Por aquí nos reportan sintonía desde Panadería Delizú en Tenerife, España. Están Claudia, Vanessa, Paulina, Seleni, Edey y Jaimito escuchando Olímpica Estéreo. Tengo que saludar a Father.

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1: Ay, doctor, la gente últimamente anda loca, ¿sí? ¿Para qué? Todo el mundo loco. Están en el manicomio locos y le preguntaron al otro, ¿y usted por qué está aquí en el manicomio? Digo, porque es que me gustan los calzoncillos. Dijo, ay, pero eso no tiene nada raro, a mí también me gusta. Dijo, sí, ¿verdad, frito? Suba la plancha.
2: Yo le pregunté a mi mamá, mami, ¿a mí qué otro nombre me iban a poner si no me hubieran puesto precocito? Y me dijo, no, pues nosotros pensamos varios nombres, pero te hubiéramos puesto también como el Chavo. ¿Cómo así que me hubieran puesto el Chavo? ¿Por qué? Dijo, sí, porque fue sin querer queriendo.
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3: 7:52. 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
1: 7:58, 7:58. Escuchas Olímpica Estéreo 102.7. Ya mensajitos, canciones, lo que ustedes quieran a esta hora con Olímpica Estéreo, háganlo ya. 320-670-1027. 320-670-1027. ¿Hay algo inusual por su sector, en la calle? No sé, lo que ustedes quieran. También usted hace la noticia. Buenos días, Olímpica. ¿En qué les podemos colaborar? Cuéntenos más y listo. Hola, Olímpica. Buenos días.
2: Baruchito, buenos días.
1: ¿Cómo estás?
2: Me gustaría que me hiciera un favor.
1: Señor.
2: De felicitar a mi hermano José Didier Hernández en su cumpleaños, que está celebrando el cumpleaños con mi madrecita, mi padre, mi hermana y mis sobrinas en Madrid. Qué pena que no pude ir, pero bueno, que tenga un bonito día, que lo pasen bien y qué felicidades. Y me gustaría también saludar a Armando Mayoral, que el cumpleaños fue el día 7, pero 7 también es hoy.

0: Entonces, que cumpla muchos más y que Dios me lo bendiga y me lo cuide siempre, lo quiero mucho. Y para ti, bendiciones para ti y toda tu familia, Baruchito. Y amén. Yo escucho Olímpica porque me pone de todo y bien bueno.
1: Saludos para ellos dos, para José Didier y Armando Mayoral, que estuvieron de cumpleaños.

¡Felicitaciones! Dice por acá la corresponsal, buenos días, Olímpica. Para felicitar a la señora Lucila Arboleda de Tabárez en sus 100 años. ¡100 años! Ay María, Barrio San Nicolás, que Dios la bendiga, que gracias a Dios por permitirnos tener por tantos años de felicidad al lado de ella, de parte de todos los hijos, nietos, bisnietos. A las 8 de la mañana, son las 8 de la mañana, que ella está desayunando a esa hora, porque ella es fiel oyente de Olímpica Estéreo. Yo escucho Olímpica porque me pone de todo y bien bueno. Ay María, qué belleza, 100 añitos de Lucila Arboleda de Tabárez, 100 años en Colacho. Ahí le va.

0: Lucila, 100 añitos, felicitaciones. Buenos días, Baruchito, mi nieto Alejandro Correa Elejalde. Cumpleaños mañana, lo queremos, lo amamos mucho, aparte toda la familia. 14 añitos, yo escucho Olímpica porque me pone de todo y bien bueno. Una canción de cumpleaños bien bonita para el niño, nieto Alejandro Correa Elejalde, de parte de Dora Lidia Yepes Arroyave. Alejandro Correa Elejalde, Dios te bendiga, 14 añitos, felicitaciones. Ay, María, qué belleza es cumplir años.
1: Esta duré por ahí 3 días.
0: ¿Quién más por acá? Hola, Olímpica, buenos días.
2: Bueno, ay, María, qué belleza, Olímpica, 100 buenos días. Añitos. De Lucila Arboleda.
0: Ay, tan bella que grabó el audio. Javi, buenos días. Hola, Javi.
3: 25. Y comienza diciendo así.
0: Frasecitas también. Por acá me dejan otro cumpleaños. Dice, buenos días, Baruchito, feliz cumpleaños para mi tía Dora Inés Morales en Frailes, que la quiero mucho. Dios me la bendiga de parte de su sobrina Lady. Claro, para ella, Dora Inés Morales en Frailes, felicitaciones. Más para acá está Alvarito, dice, buenos días, por favor, un saludito de cumpleaños para Olga Ramírez en Elizabeth, New Jersey, de parte de Álvaro y Rui, felicitaciones. Más para acá, buenos días, una pregunta, ¿qué opinas trabajar por horas a los colombianos? Yo escucho Olímpica porque me pone de todo y bien bueno.
4: Y bien bueno.
0: Dani Alejandro. Buenos días, Dani. ¿Quién más por acá? ¿Quién dijo yo a esta hora? Buenos días, Olímpica.
5: Lucho, buenos días.
0: Hola.
5: Reportando sintonía acá a la Universidad Católica. Quiero escuchar Marbella.
0: Buena.
5: Escucho Olímpica que me pone todo y bien bueno. Un abrazo.
4: Bien.
0: Amén.
4: Bueno.
0: Desde la Universidad Católica, ya le vamos a poner Marbella. 8:04. ¡Ah!

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1: 8 de la mañana, 9 minutos. 8-9, espectacular clima en Pereira, en Cuba, en Dos Quebradas, Norte del Valle, Santa Rosa, La Virginia, Cartagena.

0: tremenda letrota. Para dedicarla apenas. No. Don Ebrio, la gente que está al otro lado del charco, por favor, un saludito para ellos.
1: Todos los compatriotas que están en el exterior y que nos escuchan por el internet.
0: Eso.
1: Un abrazo rompecostillas, bien apretado y revientate.
0: Llore.
1: Un saludo para los colombianos que están afuera de aquí, de Olympic Stadium.
2: Mire, para que se acuerde cuando usted brilla por ahí en los garajes, vea. Oiga este.
0: Uy, tengo un hambre.
2: Vamos a fritar chicharrones.
0: Cuando usted fritó chicharrón por primera vez, ¿de qué se acuerda?
2: Me acuerdo cuando yo hacía striptease.
0: ¿Y cómo hacía striptease? ¿Cómo era?
2: Con el ritmo baja tanga.
0: Bueno, por acá nos dejan saluditos. Recuerde que la palabra padre y reflexión los sábados después de las 10 de la mañana. Buenos días, quiero enviarle un saludito muy especial a mi madre, Ana Rosa Triana, hoy en su cumpleaños, aunque hoy esté en la UCI, muy enferma, qué triste. Dios me la va a sanar y cuidar por mucho tiempo. Gracias, dice Johncito, que está en Londres. A su mamita que hoy está de cumpleaños y hay que hacerle un homenaje bien grande. Homenaje en vida para la señora Ana Rosa Triana que hoy está de cumpleaños. ¡Felicitaciones!

0: Triana hoy de cumpleaños. ¡Felicitaciones! De parte del hijo Johncito en Londres, te amo mucho, mamá, y una pronta recuperación. Una pronta recuperación para la señora Ana Rosa Triana, hoy de cumpleaños. Fernandito Villa, buenos días. Por favor, a Mariana Calle Valencia en sus 15 años, allá en Calavalle, de parte de su padrino en Pereira, con mucho cariño. Yo escucho Olímpica porque me pone todo bien bueno. ¡Felicitaciones! Luz Mary dice, por favor, la reflexión de padre de hoy sábado, a partir de las 10 de la mañana, los sábados, dan la palabra padre o reflexión los sábados a partir de las 10 de la mañana. Más para acá nos dicen, buenos días, Olímpica. Para felicitar a la señora Lucila Arboleda de Tabárez en sus 100 años, barrio San Nicolás, que Dios la bendiga. Gracias por permitirnos tantos años con ella de felicidad, de los hijos, nietos, bisnietos. Listo, ya la saludamos, ya le cantamos, ¡felicitaciones! Buenos días, Olímpica.
1: Buen día, Baruchito.
0: Mario.
1: Dios bendiga, juega toda mi familia Olímpica. Fuerte abrazo, por favor, Licecita. Como siempre, sintonía de la mejor emisora de Pereira, Colombia y del mundo.
0: Eso.
1: Reportando sintonía desde acá, del barrio Santa Isabel, para saludar a mis compañeros allá en el Marcellano de Cocina. También quisiera saludar a mi familia en España, especial a mi sobrinito Kevin. Quisiera escuchar, si se puede, la canoa racha.
0: Buena, buena, buena.
1: Y la cumbia chola. Yo soy Mario Vivares Cabrera. Escucho Olímpica y Estero porque me pone de todo. Y bien,
0: bien bueno. Bueno.
1: La rebuena, Barucito, bendiciones.
0: La rebuena, Mario Vivares Cabrera, a esta hora con Olímpica Estéreo 102.7. Creo que la cumbia chola ya la puse, pero la canoa rancha no la he puesto todavía. 8 de la mañana, 18, 8, 18. Osmar Pérez, con esta canción excelente del año pasado, pero para este también sirve y todos los días. Mix Natillero, 8, 17.

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1: Bueno, me dice que fui a donde el suegro. Le dije, suegro, me quiero casar con su hija. Dijo, ¿y cuál es su situación? Le dije, desesperada, mano, ¿verdad?
2: Bueno, el viejito Cristancho, 72 años, se fue a reclutarse al ejército. 72 años. Y llegó el tipo y dijo, vengo a reclutarme al ejército. Dijo, ¿cómo así? Y usted está ya soldado, no entiendo. ¿Cuántos años tiene usted? Yo ya tengo 72 años. Dijo, ¿y no le parece que usted está demasiado avanzado en edad para ser soldado? Dijo, ah, bueno, entonces póngame de general de una vez. ¿Sí?
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4: 8:23 minutos. 8:23.
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3: 8 de la mañana, 24. 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

Saludo para mi gran amigo Julián Andrés Zapata González, ex corregidor de Altagracia. Hasta hoy o estos días fue corregidor de Altagracia. Vienen nuevos horizontes para ti, Juli. Dios te bendiga. Vamos con toda, Juli. Dejaste huella en Altagracia. 829.

0: con pasantico de limón.
1: ¿Con pasantico de limón, sí?
2: A esta hora aguanta, papá, a esta hora aguanta.
1: Pues otra cosita, hombre.
2: Vamos a fritar chicharrones, vamos a fritar chicharrones, vamos a fritar chicharrones.
1: Rico chicharroncito a esta hora. Hágale, pues, a los muchachos.
2: Bueno, muchachos, bajando, bajando, están muy tiesos, eso.
1: Mucha canción sota, hombre.
2: Oiga este disco, pasea artritis. Oiga, oiga, eso, eso, óigalo, óigalo, óigalo. Pasea artritis, eso, eso.
1: ¿Qué va a hacer con esa aguja? Cuidado con la aguja.
2: Chúchele, chúchele.

0: Porque suena como un disco de esos viejos. No, délo, délo, délo.
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4: Salud para Estercita en Mundo Nuevo, para Yajair en España, escuchando Olímpica 102.7. ¿Este sí le gusta o no?
0: ¡Éalo ahí! ¡Ese es, señor! ¡Huepo!
4: Para que baile con Carlota.
5: La secretaria mía se llama Carlota y yo le digo Carlota, la de la escaerota.
4: ¡Que baile, hágale pez!
5: ¡Ya estamos pasando!

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0: 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Vea, por acá me dicen que requieren... Soy una microempresaria, emprendedora y estoy necesitando una cocinera de 9 a.m. a 2 p.m. de lunes a viernes. En la Avenida Sur se pueden inscribir, se pueden contactar al 314-777-7689. 314-777-7689. Ahí está. Se requiere... una cocinera de 9 a.m. a 2 p.m. lunes a viernes en la Avenida Sur, 314-777-7689. 314-777-7689. Pam, pam, pam, pam, pam. Hola, Jorgito, ¿bien o no?
2: Buenos días.
0: Hola.
2: ¿Cómo está, señor de Olímpica?
0: Señor.
2: Para preguntarles a ver si el lunes fue aprobado como el festivo o no, para saber. Muchas gracias, que tenga un buen día.
0: Amén, Jorgito. Desde hace 2 semanas hemos estado diciendo que sí. El lunes es legalmente festivo porque el 9 de julio fue el día de la Virgen de Chiquinquirá y se implantó como día santo para el lunes siguiente y por consiguiente lunes festivo, lunes santo festivo este lunes el 13 de julio es totalmente festivo, tranquilo, no se preocupe. Algunos deben trabajar, otros, la mayoría, descansan, pero sí es festivo este lunes que viene. Olímpica, buenos días.
3: Olímpica, muy buenos días.
0: Hola.
3: Olímpica, yo soy rico. Todavía están rifando los televisores. Olímpica.
0: Ya, el televisor ya se rifó.
3: Cuénteme algo. Yo soy rico. Yo no he ganado nada, Olímpica.
0: Ya se rifó el televisor.
3: Entonces, yo soy rico. Olímpica, que tenga buenas tardes.
0: Igual para ti, Marta, Dios te bendiga. El televisor ya se rifó y quedó en muy buenas manos. Vamos pues con este, dice.
4: Venga, cógame el paso de escapar. Eso sí, así, eso, eso, así, así, así, así, así, eso, eso. Y muévalo, muévalo, muévalo que le cuaja mamita.
0: Falta un cuarto para las 9, recuerden, despeinada. Ajá.
4: Que a la muchacha no le gusta usar ropa interior porque les gusta estar despeinada. Ajá, ajá.

0: para doña Ruby González, que estaba tarugada escuchando Olímpica Estéreo 102.7. Le gusta tarugarse y escuchar Olímpica Estéreo.
1: Ojo al empate, ojo al empate.
0: ¿Cuál empate, hombre? Salud para Octavio Rodríguez, para Olga Lucía. Por acá dicen, me regalan el número donde necesitan la cocinera del restaurante. Voy a buscarlo, que yo por acá lo tenía. Lo está pidiendo Olga Lucía. Le voy a mandar el número a Olga Lucía con muchísimo gusto. Le voy a mandar todo el clasificado. Sí, yo soy buena gente, soy chévere. Para Olga Lucía. Ahí se lo envié Olguita, ¿listo? Don Gilberto Montoya Vallejo, ¿cómo está, don Gilbert, en Canadá, Montreal?
2: Muy, pero muy buenos días, Olímpica, la mamá de las emisoras, para desearle el mejor de todos los días a Marucho. Que la pase bien, que tenga un estupendo día. Igual a toda la radioaudiencia pereirana, en especial a Carevieja, Luis Eduardo Ramírez, como también a la vieja guardia de Servilujo, Añoranzas de Servilujo, sí. El grupo de la Zurrona, a todos en general.
0: Listo.
2: Un abrazo muy especial.
0: De una.
2: Quiero escuchar la canción.

El carretero. Ay, se va de una vez, qué cuentos. Se va para Montreal de una vez a esta hora con Olímpica Estéreo. 102.7, el carretero, aquí le va. 1, 2, 3, suéltela. 8:55, 8:55, 8:55 para las 9.

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5: 9 de la mañana en punto. 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

9:02. A esta hora saludito para Santi, que está en Guatemala. Para Santi en Guatemala, excelente día para vos y todo el equipo de Olímpica Estéreo. Quisiera escuchar Vanidad de Rodolfo Icardi con un saludo bien especial para Robinson González en Taller Tax en el barrio Berlín Pereira. Siempre escuchando Olímpica Estéreo porque nos pone todo bien bueno. Santi en Guatemala, escuchando Olímpica Estéreo 102.7.

una buena canción con Rodolfo Aicardi, Vanidad, canción que programa Santi en Guatemala, en Centroamérica, escuchando Olímpica Estéreo 102.79696.

0: Por eso no fue gol de Davinson Sánchez, por con el pie, con la punta del pie. Por eso hubo fuera de lugar, con el pie, con la punta del pie. Davinson Sánchez no pudo marcar. Ah, María. Fue gol de Yepes, fue gol de Davinson Sánchez. No. Ay, Dios mío, bendito. Bueno, pero ya para el día de hoy tendremos dos partidos, cuatro equipos. Tendremos Noruega frente a Inglaterra a las 4 y tendremos también a las 8 en punto a Argentina contra Suiza. Esos dos partidos se van a presentar en la sede de la Sele allá en Dos Quebradas, para que lo tengan presente. Los dos partidos van a ir transmitidos en la sede de la Sele en Dos Quebradas, contiguo al Centro Comercial El Progreso. Si están desprogramados, venga, yo quiero ver ganar a Noruega, quiero ver cómo Suiza va a jugar contra Argentina. Sencillo, a las 4 en punto arranca el partido Noruega-Inglaterra y a las 8 en punto Suiza-Argentina, para que se vayan si quieren solos, en pareja, con el combo, con los amigos, vecinos, compañeros, con los parceros, con todos. Allá nos vemos en la sede de la Sele para transmitir estos dos partidos de cuartos de final. Quisiera que pasara Noruega, y quisiera Suiza. Me gustarían esos dos equipos porque son equipos que nunca han quedado campeones. Me hubiera gustado también Marruecos y Bélgica, que tampoco habían quedado campeones, pero bueno. Ya los eliminó España y Francia. Son las 9:12, escuchas Olímpica Estéreo 102.7, Sarita López, buenos días. ¿Cómo obtener boleta para el Tramacazo? Ya las que entregamos hace por ahí un mes, ya las entregamos, Sarita, ¿listo? Dios te bendiga. Salud para Moni, por acá Moni, hay un cumpleaños, voy a guardar ese cumpleaños. Mochito, Sensei Felipe, en la Viña del Centro. Hola, Olímpica, buenos días.
1: Buenos días a ustedes en la emisora, Dios los bendiga y a todos los oyentes. Por favor, estoy buscando empleo urgente para mí, como ayudante de construcción, para ayudar en algún restaurante, en limpieza, lo que resulte, por favor. Tengo dos hijos, mi esposa, estamos en este momento en una situación sin alimentos. Si alguien me puede colaborar con un empleo, mi teléfono es el 321-853-9847. Repito, 321-853-9847. Cualquier empleo que me puedan ofrecer, o si les sobra panela, arroz, algo de alimentos, muchas gracias. 321-853-9847. Gracias.
0: Con mucho gusto, feliz día, Dios te bendiga. También por acá, Jasper dice, quiero reportar sintonía. Dale, Jasper, con mucho gusto. Reporta sintonía. Hola, Olímpica, buenos días.
2: Olímpica, buenos días. Aquí en sintonía con las bailables de siempre.
0: Eso.
2: Saludo muy especial para todos ustedes. Definitivamente la número uno.
0: La machera.
2: La emisora en Pereira.
0: Ambecho.
2: De igual forma, pues una despedida de mucha nostalgia de aquí mi conjunto Ébano, a los vecinos que me acogieron durante 8 años en este hermoso conjunto. Muchas gracias, porque después de la otra semana ya no estaré acompañándolo acá.
0: ¿Dónde vas?
2: Por favor, la niña en la ventana.
0: Oh, buena.
2: Yo escucho Olímpica porque me pone todo y bien bueno. Bendiciones para todos.
0: Amén y Dios te bendiga.
3: Y bien bueno.
0: Me estaban diciendo, Barucho, muy buena la mezcla. Póngame otra mezclita tropical, viejo tequera. Ahí le va, con mucho gusto. Dice. Hágale pues, hágale. 1, 2, 3, hágale pues.

Mírame. DJ Ebrio. Ojo, ojo. Mire cómo empató. Vea. Ahí va. Pero muévalo, mi amor. Muévalo, pues. Muévalo, muévalo, que es el vinagre. Ojo al empate. Ojo al empate.

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4: 9 de la mañana, 25 minutos.
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3: 9 de la mañana, 30. Trabajo sí hay. 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
10: En la

9 de la mañana 34, recuerden la inscripción de cuadras más colombianas. Se inscriben. Lo importante es que ya hayan hablado con los vecinos. Muchas cuadras no se han inscrito y hemos visto que hay cuadras muy bonitas con la bandera de Colombia, con el amarillo, azul y rojo pintado en el piso, en los postes. Hable con los vecinos, si ya tiene todo hablado, está decorada, chévere la cuadra, inscríbala al 321-787-1039, 321-787-1039, la cuadra más colombiana. Las cuadras tendrán derecho, las más colombianas, a todos los insumos para hacer un sancocho para 100 personas y guaro, aguardiente antioqueño, ¿listo? ¿Quién llega para acá a esta hora con Olímpica 102.7? Me regala el número de la persona que necesita en la rueda, en el restante. No entendí. Me regala el número de la persona que necesita en la rueda, en el restante. Al restaurante, creo que es el restaurante. Voy a buscarlo ya, listo. Viviana, con mucho gusto. En el restaurante, con mucho gusto. Ya voy para allá. Ya les caigo. Alvarito de Jesús Sepúlveda, buenos días. Clasificado Olímpica, me encontré unos documentos por el barrio Panorama. Están a nombre de David Steven Torres Nieto. David Steven Torres Nieto, encontraron sus documentos.

0: Se pueden comunicar al 313-726-3029. 313-726-3029. Más con Olímpica 102.7. Hola, Ave. Hola, Rosita. Salpicones, jugo la popa. Buenos días.
1: Hola, Olímpica. Buenos días. Baruchito, qué alegría saludarlo para felicitarlo por tan excelente programación. Las bailables de siempre, el mejor programa de la semana.
0: Sí, suave.
1: Baruchito, para reportar sintonía, Salpicón y jugo la popa, Rosita y Abelardo. Dos cancioncitas, Embrujo y Américo, y amigos, traigan cerveza. Yo escucho Olímpica, que me pone todo bien bueno. Dios lo bendiga.
0: Amén.
2: Bien bueno.
0: Bueno, Embrujo ya lo puse. Y amigos, traigan cerveza, no lo he puesto. Amigos, traigan cerveza, no lo he puesto. Con mucho gusto, Ave, con Olímpica 102.7. ¿Qué dice Esther Judith a esta hora? Hola, Estercita, ¿cómo estás?
3: Baruchito, buenos días. Sería tan amable y me podías enviar el número que habló el señor de que está buscando empleo, que tiene hijos y que tiene esposa y que no tiene nada que comer.
0: Perfecto.
3: Es tan amable y me manda ese número al WhatsApp. Muchísimas gracias. Yo escucho Olímpica porque me pone todo y bien bueno. Estamos pendientes.
0: Listo, Esther Judith, gracias por escuchar Olímpica Estéreo 102.7. ¿Quién más para acá? ¿Quién dijo? Yo, Esther Judith, Viviana Julieta, Colombia, un paraíso completo. Saludos para Osmar Pérez, a esta hora escuchando Olímpica Estéreo 102.7. Osmar Pérez, canta bonito. Le voy a enviar de una vez el número a la señora del señor que está pidiendo trabajo. De una vez para que no se me pierda. Y era para Esther Judy. Ojalá le consiga trabajo el señor. Qué rico, chévere. Y me cuentas cómo te fue. Listo. Escuchas Olímpica Estéreo 102.7, 22 para las 10.

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2: Oh. Hola, Olímpica, buenos días.
3: Tito, buenos días. Hola. ¿Qué tal? ¿Cómo estás?
2: ¿Y tú?
3: Marichito, regálame un saludito acá a mi compañera Selmi, que estamos acá en Fajasara, la 26. Para saludar también a mi amorcito Diego, que está en España, que lo amo muchísimo. Acá, de parte de Milena. ¿Qué escucho yo, Olímpica? Porque me pone de todo y bien bueno. Regálame una canción ahí, un mosaico de Pastor López, porfa.
2: Dale, gracias. Con mucho gusto, Mile.
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2: Allá en Fajasara, en la 26, escuchando Olímpica Estéreo. Faltan 14 para las 10.

0: Saludos para todos los que están en el barrio Villavicencio, en Corocito. Escuchando Olímpica Estéreo 102.7, a todo taco escuchando.
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0: 9:51, 9 para las 10. 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
0: 7 para las 10. 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
3: Oh. 9:55. Hola Olímpica, buenos días.
4: Hola Olímpica, para reportar sintonía desde aquí de Cabaña Villa Sandra.
3: ¿Qué?
4: Para un disquito colegiala.
3: Buena.
4: Que yo escucho.

0: 10 de la mañana en punto, 10 en punto. Tú eres la chancla que yo dejé tirada.
1: Tú eres la chancla que yo dejé tirada.
0: ¿Cómo es? ¿Cómo es?
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0: Será muy cachón
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0: Oiga, don Ebrio, vea, con el pie los hombres se pueden llorar, la niña de la ventana, amigos traigan cerveza, el solitario, mosaico, Pastor López, las mezclas, colegiales, pegajoso. No, qué musicota, hermano.
2: Ay, María. ¿Ah? Qué musicota tan neutra la que estamos poniendo. Con razón somos primer lugar, Buta. Duélale
0: a quien, a quien le duela.
2: Porque como decía mi abuela, salido a la grande casa, pique a quien picar.
0: Es verdad. Para que nos dice Amanda, ¿quiere escuchar la canción? Cuestión olvidada del Charrito Negro después de las 12 con mucho gusto, porque a esta hora son las bailables de siempre. Será tan amable felicitar a mi nieto, acaba de llegar con mucho gusto. Dice, felicitaciones a mi nieto, cumpleaños esta semana y hasta hoy me puedo ver con él. Quiero felicitarlo a ver si cuando llegue, ya llegó. Felicitaciones por sus 12 añitos, que Dios lo bendiga por mucho tiempo. Un abrazo fuerte de parte de la abuelita Nelly, lo amo con todo mi corazón. Tan juicioso, tan bello, Daniel. Danielito, que estuvo de cumpleaños en estos días, ayer también es hoy, esta semana también es hoy. ¡Felicitaciones!

0: ¡Felicitaciones, Danielito! Ya venimos con sección de cumpleaños. Ya venimos. Olímpica, buenos días.
1: Hola, Olímpica. Hola. Muy buenos días.
0: ¿Cómo estás?
1: Aquí Arbey Gómez desde Sherbrooke, Quebec, Canadá.
0: Canadá.
1: Felicitaciones por tan buena emisora, tan buena música, tan de todo que nos ponen. Muchas gracias. Quisiera escuchar Idilio de Willy Colón.
0: No puede
1: Muchas gracias.
0: Ser,
1: Saludos
0: hombre.
1: A todos, a mi familia en Pereira y Dos Quebradas desde Sherbrooke, Quebec, Canadá.
0: Con mucho gusto. Dios te bendiga, Arbey Gómez con Olímpica 102.7. ¿Qué dice Yersaín Ladino?
2: Baruchito, mijo, muy buenos días.
0: Es que me...
2: Dios me lo bendiga, Baruchito.
0: Amén.
2: Baruchito, pues mira, un temita pues ahí que no puede faltar.
0: ¿Cuál?
2: Tres Marías.
0: Ya la puse.
2: Dios me lo bendiga, mijo.
0: Mucho gusto.
2: Yo escucho Olímpica porque me pone de todo y bien bueno.
3: ¡Y bien bueno!
0: Ya la puse, Yersa, ya la puse. ¿Qué dice Vanessa? Hola, Vane, buenos días.
4: Amigas de Olímpica, por favor, me pueden saludar a mi hija María Antonia Caicedo, que está cumpliendo 9 años hoy. Que Dios me la bendiga y la amo mucho, mucho, mucho. Que escucho mucho. Yo, Olímpica, porque me pone de todo y bien bueno.
0: Recuerde, ¿cómo es, tía? ¿Cómo es?
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0: Exactamente, hasta ahora con Olímpica Estéreo. 15 minutos.

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1: Saluda hasta ahora para doña Ofelia, DJ Alex Hincapié en el Bollo Dos Quebradas. Dios los bendiga.

0: Son las 10:20 a esta hora con Olímpica 102.7, 10:20 minutos.
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2: Ay, doctor, la gente últimamente anda loca, ¿sí?
0: ¿Por qué? ¿Por qué?
2: Todo el mundo loco. Están en el manicomio locos y le preguntaron al otro: ¿y usted por qué está aquí en el manicomio? Digo, porque es que me gustan los calzoncillos. Dijo: ay, pero eso no tiene nada raro, a mí también me gusta. Dijo: sí, ¿verdad, frito? Suba la plancha.
0: Otro, que ya lo había puesto. Otro, un, dos, tres, póngalo ya, dale. ¡Vuelta, vuelta!
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2: La muerte yo me hace reír. No, ayer que me preparó una noche romántica, que llaman, se puso un bebedor. Y yo fui y me arreglé para la ocasión. Y me dijo: uy, mi amor, cómo huele. Bueno, usted lleva años sin golear tan rico. ¿Qué se puso? Y le dije: medias nuevas.
3: ¿Aló? ¿Aló, emergencias?
4: Sí, ¿qué quiere?
3: Es que mi abuelita estaba cocinando el arroz y se cayó.
4: Ah, ya, ¿y cuál es la emergencia?
3: No, que ahora bajo el arroz para que no se pegue.
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0: 10 de la mañana, 22. 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
0: 10 de la mañana, 23. 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

saludo para el grupo de Tax Center, de parte del señorazo del 613, para la mejor época del urbano, de parte de Colantica. Saludo para don Oscar Montoya, el cuadrado, pronta recuperación para Paula Camila, Salomé y Salvador.

0: Es la hora olímpica 10:27. 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

0: Buenos días, Olímpica, sintonía desde Puerto Montt, Chile. Me llamo Angie, por favor, una canción. Esta casa es mía, túmbela, túmbela, túmbela. Y una de los cantores de Chipuco, gracias. Yo escucho Olímpica porque me pone de todo y bien bueno.
1: Y bien bueno.
0: Se llama La Vamos a Tumba. No se llama túmbela, túmbela, esta casa es mía.
2: Ay, qué bruto,
0: no, no, no, ya aprendió Angie, ya aprendió.

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1: 10:42, hola Olímpica, buenos días.
2: Maruchito, Maruchito, que tenga un hermoso día allá de la mesa, que Dios los bendiga.
1: Amén.
2: Maruchito,
1: dime.
2: A ver si es tan amable y me le pega un saludito a estos gran compañeros de añoranzas de Servilujo.
1: Ajá.
2: Y a especial esos caliosos que están fuera de este hermoso país, como Gilberto Montoya, Guillermo Carecaballo, Gregorio Marrano, Adalberto Muriel Panocha, Rubén Botija,
1: sí,
2: Javier Jaramillo Pátula y Juanito. Que Dios los bendiga de parte de Carevieja, que los lleva en el corazón y en el llavero. Muchas bendiciones para ellos allá, sea día, tarde o noche. Que Dios los bendiga.
1: ¿Eso?
2: Y ese temita, herencia gitana.
1: Buena.
2: ¿Y qué escucho yo? Yo escucho Olímpica Estéreo porque me pone de todo y bien bueno. Y nada de nervios. Y que tiren, y que tiren, y que tiren. Carevieja todos. Lo llevo en el corazón y en el llavero. Que Dios lo bendiga, Baruchito.
1: Amén, Carevieja. Dios te bendiga. Igual para ti, bendiciones. Para la familia, para de Carevieja. A esta hora con Olímpica Estéreo 102.7 más. A esta hora, reportes de sintonía. Por acá nos dejan un saludito bien especial. Dice por acá el saludito. Hola, Olímpica, Barucho, buen día. Un saludito para Cecilia, que se encuentra en Chile trabajando en el restaurante Chori Santa Rosa. Chori Santa Rosa, que se le quema un agua. Ay, qué pecado, aparte de mosquito en Chile, escuchando Olímpica 102.7. Igualmente para doña Ofelia, hace unas gelatinas más ricas allá en el Bollo Dos Quebradas con su hijito DJ Alex Incapié, que siempre está con Olímpica Estéreo 102.7. Para el Joe haciendo ejercicio con Olímpica Estéreo. Y nada más, para toda la familia, para su mamita, su esposita, sus hijitos, acá en Pereira, en Cuba, escuchando Olímpica Estéreo, aparte de Diego, el Joe. Diego, el Joe, en Estados Unidos, y su primito, que llegó de vacaciones a Estados Unidos, con mucho gusto. Más saluditos, buenos días, Barucho, reportando sintonía de Mosteles, Madrid, España, en sintonía y entonado, tomando polas con este calor, Barucho. Por favor, la canción con el mismo son del Chane Mesa. Eider, con mucho gusto, Dios te bendiga. Escuchando Olímpica Estéreo 102.7, ¿quién más para acá? También tengo clasificado porque se encontraron estos documentos de la persona, la señora María Cristina Acevedo Franco. Se encontraron documentos de la señora María Cristina Acevedo Franco. Nos envían la foto de una licencia de tránsito. María Cristina Acevedo Franco, se pueden comunicar a este número. Ya les voy a dar el número con el cual se pueden comunicar para que reclamen. María Cristina Acevedo Franco, se pueden comunicar con este número telefónico 320-676-9318, 320-676-9318, 320-676-9318, siempre escuchando Olímpica Estéreo 102.7. También el saludito bien especial a esta hora porque están en sintonía con Olímpica Estéreo 102.7. Ya le voy a decir a quién, que están a esta hora a todo taco y están, hay una feria de emprendimiento. Hay una feria de emprendimiento, sí, feria de emprendimientos, emprendedores, que arrancó a las 10 de la mañana. Va hasta las 8 de la noche, 50 emprendedores. Hoy, ahí en Ciudad de la Natura, en Dos Quebradas, en Mall Coat, ahí. Usted llega a Servientrega, Dos Quebradas, en La Glorieta, de ahí para el fondo. Allá queda Ciudad de la Natura, donde están en esa feria de emprendedores. Desde ya hasta las 8 de la noche será espectacular. Hoy, 50 emprendedores, eso gracias a la alcaldía de Dos Quebradas. También Dios los bendiga y gracias por amplificar Olímpica Estéreo 102.7. 320-670-1027, las bailables de siempre de Olímpica Estéreo, hoy sábado.
3: No, definitivamente yo estoy feliz. Hoy es sábado y puta.

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0: 11 de la mañana, 4 minutos. 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

0: A esta hora un saludito bien especial para Irma, para su esposito Higinio, la hijita Juanita, van en el carro escuchando Olímpica Estéreo 102.7. Irma, Higinio, Juanita, siempre con Olímpica Estéreo. En el fin de semana.
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0: Por ahí está Chalo también. Chalo está en combi, grado de María Antonia, de médico.
3: Maruchito, un saludo. María Antonia se graduó de médica. Estamos aquí en combia con la hermana mía, Pili, Guadalupe, Mariana, Isa, Catalina, Doña María, Víctor. Estamos todos aquí, lo más de bueno, escuchando Olímpica.
0: Porque nos pone de todo.
4: Y bien bueno.
0: Bueno, a María, Dios te bendiga, gran persona, excelente ser humano, y ahora una excelente profesional. Dios te bendiga, y para María, sin duda alguna, ¡felicitaciones! ¿Quién más por acá que está reportando sintonía? Melba Rengifo, hola Melvita, ¿cómo estás? Buen día, Baruchito. Feliz día, feliz fin de semana, bendiciones, sintonía desde Nueva York. Melba Rengifo, una canción, por favor, bailable de siempre, Pastor López, Traicionera. Gracias, Baruchito, yo escucho Olímpica porque me pone de todo y bien. Bueno, saludo para Adriana en Alicante, España. Saludito para quién más a esta hora, para Laura, que está en su salón de belleza, en el salón de belleza en Nueva York, escuchando Olímpica Estéreo 102.7. ¿Quién más para acá? Para Anita, en la isla de Guadalupe. Para Araceli en Moctezuma, Esmeralda Ochoa en España. Viviana en Oviedo, España. Para la Melli en España. Viviana en España, también en Sevilla, España. Para Milena en Suiza, Lauri en Frankfurt, Alemania, Glorita en Madrid, España. Saludo para Tatiana, que nos reporta sintonía con todos los empleados, compañeros y amigos desde Dulce Spa VIP en la 66, escuchando Olímpica Estéreo 102.7, 11:17. 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
1: ¿Ustedes saben cuál es el colmo de un jeque árabe?
2: ¿No?
1: ¿No? 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
3: ¿Una tulampao? ¿Una tulampao pasó por frente de una vidriera? ¿Una tulampao pasó por el frente de una vidriera? 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

0: momentico, pasó. Paré disco.
1: Ya lo paré.
0: Eso, ahí.
1: Ya lo paré.
0: Hombre, pensándolo bien, Olímpica está muy variadita y muy bueno.
1: Cierto.
0: Con razón todo el mundo se está pasando. Ahora sí, suéltelo, papá.
1: Espera que vamos desde Cumarí con los muchachos, ¿listo?
0: Listo, papi, listo, para las que sean, paso, papi.
2: Sí. 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
1: Desde Ucumarí está Dani Su, está JJ Colantica, con su gerente Raúl Murillo, el gerente Raúl Murillo en Ucumarí, con Angie también, muchachos. Buenos días. Hola, Dani Su.
3: Baruchito, ¿cómo estás? Buenos días a todos nuestros oyentes de Olímpica Estéreo. Vea, estoy con las ganas de ver el León. No lo he podido ver porque es que hoy es un día muy especial. Hoy estamos de celebración, está cumpliendo años y nos encontramos aquí en el Bioparque Ucumarí. Angie, buenos días. Bienvenida nuevamente a Olímpica Estéreo. Sabes que ya eres de la casa y bueno, tenemos una invitación muy especial.
4: Claro que sí, la invitación es a que todos los pereiranos y pereiranas vengan hoy o este fin de semana, que además tenemos un festivo ahí de regalito para que puedan conocer a todos los animales que tenemos en nuestro santuario. Hoy estamos de celebración, le estamos celebrando el cumpleaños número 15 a nuestro león gruñón, que además está acompañado de su novia Imara. Están comiendo una paleta de sangre y de carne hoy, que está haciendo calorcito para ellos celebrar. Ya en este momento él acaba de comer, lo estaban viendo en la vitrina, pero para que todos vengan y lo puedan ver en vivo, pues muy bienvenidos a Ucumarí hoy.
3: Bueno, vemos que muchas personas están aprovechando estas vacaciones, hay que aprovechar porque obviamente siempre hay diferentes actividades que no solamente son el fin de semana, sino que en semana también tenemos actividades muy lúdicas para todos nuestros visitantes.
4: Claro que sí, toda la semana, de lunes a lunes, tenemos actividades para que todos ustedes vengan, que no solamente sea el fin de semana el momento para venir a conocer Ucumarí, sino todos los días tenemos avistamientos de aves, pintucaritas, manualidades, origami, mejor dicho, hasta cine tenemos aquí actividades. Más allá de ver los animales, también son experiencias para que aprendamos juntos sobre conservación.
3: Bueno, los invitamos al Bioparque Ucumarí, donde pueden comprar las entradas, mi Angie.
4: Lo pueden comprar en nuestra página web www.ucumarí.org o también en nuestra taquilla las pueden conseguir, 56,000 pesos adulto y 40,000 pesos los niños, para que toda la familia venga y disfrute de nuestro santuario.
3: Bueno, ahí lo vamos contando, Baruchito. Ya regresamos obviamente con más información desde Bioparque Ucumarí, obviamente Olímpica Estéreo.
1: Qué rico, desde Ucumarí escuchando Olímpica Estéreo.
5: Hello. Y ahora Olímpica Estéreo, un WhatsApp.
1: Olímpica, buenos días.
6: Buenos días, Baruchito.
1: Hola.
6: ¿Cómo está?
1: ¿Y tú?
6: Baruchito, quería complacer a Damaris Castaño en España, que en este momento están en sintonía con usted.
1: Bien.
6: Y a Angie Natalia Mantilla, que quieren escucharlo.
1: Perfecto.
6: Y entonces, para complacerlas con No Me Falles Corazón.
1: Listo.
6: O El Pegao, bueno, cualquiera de los dos.
1: ¿Alguna otra canción de pronto?
6: O No Podrás Olvidarme por los Medina.
1: Ah, bueno, yo escojo, pues yo escojo.
7: Y bien bueno.
0: Mire, mire, para que se acuerde cuando usted brilla, bebilla por ahí en los garajes, vea. Oiga este.
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1: Saludos para Vicky Flores en España, escuchando Olímpica.

0: Hay parche, hay programa para el fin de semana en parque con sotade con familiar. Pues les cuento que, por ejemplo, actividades para hoy sábado, la agenda recreativa comienza con la tarima auxiliar. A las 11 de la mañana, pues, una sesión de rumba terapia, un espacio de baile guiado para ejercitarse y llenarse de mucha energía. Rumba terapia dirigida, espectacular. A las 11 y a las 3 también tenemos los recorridos guiados por el Sendero de Memoria Indígena, donde los visitantes podrán conocer las tradiciones, arquitectura, costumbres de 7 pueblos indígenas. A las 7 en punto de la noche vienen las noches pereiranas, que son espectaculares. Ofrecen una combinación de teatro, artes circenses, música en vivo para disfrutar de un ambiente de sano esparcimiento en el Café con Sotá. Esto espectacular el día de hoy sábado, pues teniendo en cuenta que también hay piscina de olas, hay río lento. Tenemos también los 6 restaurantes, tenemos muchos atractivos, la Granja de Noé y mucho más. Ya para el domingo, la diversión continúa con 2 jornadas de zumba dirigidas por instructores de recreación a las 11 de la mañana en la tarima auxiliar y a las 2 de la tarde en la zona de piscina de olas. Además, en la réplica de Pereira Antigua, a partir de las 2 de la tarde, se presentará la obra de teatro Historias de un Pueblito Llamado Café, mientras que de manera simultánea se realizará el show de barismo para conocer más sobre la preparación, sabor y arte detrás de una taza de café premium. Aparte de eso, hay lunes festivo. El lunes festivo, pues el Parque Consotá estará ofreciendo una programación especial, recorridos guiados por la Granja de Noé, que ofrecen la experiencia ideal para conocer de cerca diferentes especies animales, aprender sobre el cuidado, fortalecer la conexión con la naturaleza. Los recorridos están programados de 9 a.m. a las 9 a.m., 10:30 a.m., 1:30 p.m. y 2:30 p.m. Y también diferentes actividades, pues los recorridos guiados por el Sendero de Mitos y Leyendas a las de 9 a.m. a 4 p.m., también clase de zumba a las 11, a las 11 también el primer recorrido guiado por el Sendero de Memoria Indígena y a las 2 la segunda jornada de zumba. Estas actividades y muchas más en el Parque Consotá de Confamiliar, que cada vez está mucho más hermoso. Mucho más hermoso. Y hay un parque acuático infantil espectacular para que no se lo pierdan por nada del mundo. Faltan 7 para las 12.
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0: 12 en punto. 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
0: Seguimos desde Ucumari con Dani Su, con JJ, con Colantica, con el gerente Raúl Murillo y con Angie, porque hoy hay fiesta en Ucumari, Bioparque Ucumari. Hola Dani.
2: Chito, te cuento que hemos tenido de verdad la oportunidad de hacer un recorrido el día de hoy aquí en el Bioparque Ucumari. Definitivamente es muy bonito ver cómo las familias sacan también tiempo para traer a sus hijos. Yo creo que eso también se trata el Bioparque Ucumari, que es un santuario, pero también enseñándoles a los más pequeños de la casa cómo debemos cuidar nuestra naturaleza, nuestra fauna y obviamente aquellos animales que lastimosamente también están en vía de extinción, ajá, donde definitivamente, pues, por obra del hombre, esta problemática cada vez es un poco más grande y pues la idea es que aquí en el Bioparque Ucumari se mitigue un poco esos temas, salvaguardando también la vida de algunos que han sido rescatados y conociendo muchísimas cosas que obviamente uno desconoce, mi Angie. Yo creo que ha sido muy gratificante venir el día de hoy, aparte de hacer el recorrido y ver tanta gente feliz.
3: Sí, así es, como lo decíamos ahorita, este no es un lugar turístico nada más, sino que es un lugar para conocer, para aprender sobre la conservación. Muchos de los animales que llegan acá vienen a través del tráfico de fauna, entonces acá los recuperamos y tienen un hogar para las segundas oportunidades. Pero también hoy nos fuimos a caminar África, Matecaña. El fin de semana pasado estuvimos en Bosques Andinos, que son nuestras tres biorregiones, para que la gente venga con toda la familia a conocer de esas historias tan importantes para la conservación, para Colombia y para el mundo.
2: Además que recordemos que hoy tenemos una celebración, son 15 años de León, donde por ahí algunos le estaban peluciando también el regalo de cumpleaños.
3: Así es, Gruñón cumplió 15 años esta semana, hoy estamos de celebración, le dimos una torta que realmente es una paleta de sangre y carne como le gusta al León y salió con su

0: novia con Imara, y Imara fue la gran invitada a esta fiesta y se comió toda esa torta con él. Todos los que estamos aquí los pudimos ver. Y la idea es que toda la familia pueda venir para conocer y celebrar a Gruñón junto con nosotros.
1: Recordemos las actividades que hay en el Bioparque Ucumari en semana.
0: En semana tenemos actividades todos los días, de lunes a lunes. Pueden venir a hacer avistamiento de aves, tenemos un recorrido gratuito, pueden hacer pintucaritas para los niños y las niñas. Los fines de semana tenemos además trovadores, tenemos un show muy interesante sobre la cultura colombiana. Mejor dicho, tenemos hasta cine para que venga la familia, no solamente a ver y conocer estas historias tan importantes, sino también a pasar un buen momento.
1: Bueno, los invitamos. Ya obviamente ustedes, si no han tenido la oportunidad, pues aprovechen, conozcan. En instantes vamos a hacer un Facebook Live también para aquellos que se quieran conectar a través de Yo Escucho Olímpica Pereira. Y bueno, mi Angie, que se vengan a conocer el Bioparque Ucumari, que aprovechen estas vacaciones.
0: Claro que sí, estamos rematando vacaciones. Qué mejor plan que venir aquí con toda la familia a conocer todas estas historias tan importantes de conservación, animales que vienen del tráfico de fauna, pero también... Aquí este es un lugar para las segundas oportunidades en los que todos podemos conocer historias, pasar un buen momento en familia y rematar las vacaciones.
1: Los esperamos desde Bioparque Ucumari con Olímpica Estéreo, viendo la cantidad obviamente de animales que tenemos aquí. Esto de verdad es una experiencia mágica para compartir en familia, Baruchito.
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4: Gracias, Dani, qué rico estar en el Bioparque Ucumari. Y ver a Gruñón, que está de cumpleaños, paleta de sangre, qué rico.

0: 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Pues si eres o no afiliado con Familia Risaralda, el parque con Sotá es el mejor plan para disfrutar este nuevo puente festivo con una amplia programación para toda la familia. Atención para el plan de fin de semana. 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
1: ¡Vallenato!

las 4 de la tarde y a las 8 de la noche estarán en la sede de la Cele en Dos Quebradas presentando los dos partidos últimos de cuartos de final entre Noruega e Inglaterra a las 4 y entre Suiza y Argentina a las 8 en punto de la noche. Si está desparchadito, el mejor parche es allá también. Allá en la sede de la Cele en Dos Quebradas, en el lote contiguo al centro comercial El Progreso. Entonces, la alcaldía de Dos Quebradas sí va a presentar los dos partidos. Noruega-Inglaterra a las 4, Argentina-Suiza a las 8 de la noche. ¿Listo? 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

El mejor plan para este fin de semana, porque es festivo, sí señores, el 13 de julio es festivo. Es festivo, es festivo. ¿Qué por qué no aparece en el calendario almanaques? Porque es un festivo que crearon nuevo este año por la Virgen de Chiquinquirá, que fue el 9 de julio, y lo trasladan para el siguiente lunes, o sea, el lunes festivo 13 de julio. Ve actividades que tiene el parque con su tarde con familiar para el día de hoy, sábado. Pues la agenda recreativa comienza con una tarima auxiliar a las 11 de la mañana, sesión de rumba, terapia, espacio libre, de baile guiado para ejercitarse y llenarse de energía. También tenemos a las 11 a.m., 3 p.m. con los recorridos guiados por el Sendero de Memoria Indígena, donde los visitantes podrán conocer las tradiciones, la arquitectura y las costumbres de 7 pueblos indígenas. A las 7 en punto, las noches pereiranas ofrecerán una combinación de teatro, artes circenses y música en vivo para disfrutar de un ambiente sano, de sano esparcimiento en el Café con Sota. Para el domingo, pues tenemos 2 jornadas de zumba dirigidas por instructores de recreación y a las 11 de la mañana en la tarima auxiliar y a las 2 p.m. en la zona de piscina de olas. Además, en la réplica de Pereira Antigua, a partir de las 2 de la tarde, se presentará la obra de teatro Historias de un pueblito llamado Café, mientras que de manera simultánea se realizará un show de barismo para conocer más sobre la preparación, el sabor y arte detrás de una taza de café. Ya para el lunes festivo, pues, hay recorrido de Granja de Noé a las 9 a.m., 10:30 a.m., 1:30 p.m. y 2:30 p.m. Así que eso está espectacular. Y les recuerdo que hay un parque acuático nuevo infantil en el Parque Consulta para que vayan, no se van a arrepentir de este sitio que es espectacular, el Parque Consulta de Confamilia Risaralda. Saludo también especial para Adriana Márquez, de parte de su esposito Robinson. Te amo, mi amor, quiero siempre, siempre estar contigo en las buenas y en las malas. Para Adriana Márquez, la esposita de Robinson. Robinson te ama con toda el alma y con todo el corazón y te dedica esta canción tan linda del grupo Niche, Algo que se quede. Te amo, mi amor. Dios te bendiga contigo hasta el fin del mundo.

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2: Las 12:53 minutos. 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

0: La 1:05 de la tarde, en la 1:05 de la tarde, en Olímpica Estéreo 102.7, la emisora del primer lugar. Ahora sí a pedir música, ahora sí a reportar sintonía, ahora sí usted que de pronto está llegando a la terminal de transportes. Denos su saludito, un saludo para los viajeros también, para los negocios que nos escuchan ahí en la terminal de transportes también. Siempre con Olímpica Estéreo 102.7.
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0: Olímpica Estéreo, buenas tardes.
2: Hola, buenas tardes. Para mandar un clasificado. Lo que pasa es que se me quedaron los papeles en el taxi a nombre de Cristian David Mejía Álvarez el viernes. Para ver si nos pueden hacer el favor de comunicarse al 320-728-8963. Muchas gracias.
0: Listo, con mucho gusto. Ahí está el clasificado a esta hora.

0: Me gustan Los Inquietos del Vallenato.
1: ¿Cuál canción quiere escuchar?
0: La musicota.
1: ¿Qué canción quiere escuchar con mucho gusto, mi amor?
0: El vallenato Ven a mí.
1: Ven a mí. Ah, está buena, está buena, está buena. Bueno, les recuerdo para que participen, un saludo para doña Janet y para Snit. Reportando sintonía a esta hora. 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Es la 1:07, 1:07.

Juanito, muy buenas tardes. Para reportar sintonías de la vereda La Cristalina, Finca Guayacanes, para solicitar una canción, Ilusiones de Diomedes Díaz. Yo escucho Olímpica porque me pone de todo y bien bueno.

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4: La una de la tarde, 26 minutos, hoy en Metro, 30% de descuento pagando con la tarjeta de créditos en COSUD, en aceites de oliva, aceites gourmet multiusos y Diana, o 20% de descuento pagando con cualquier medio de pago. 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

Es la 1:44 PM, 1:44 PM. Aquí están los chiches vallenatos. Esto se llama Si Ella Supiera, sentimiento vallenato en Olímpica Estéreo.

0: La 1:52 PM, estaríamos jugando hoy. ¿Contra quién? ¿Contra quién estaríamos jugando, Dani?
1: Oh, ¿cómo está, mi Juanito?
0: ¿Cómo va todo?
1: Ay, Juanito, pues. Yo no quiero ni pensarlo, pero lo que sí tengo que decir, Juanito, que esta tusa tan berraca, esta tusa tan larga, Dios mío, ¿hasta cuándo nos va a durar, Juanito? Se siente en las calles con una soledad por ahí, como Malicongis, pero no importa, obviamente siempre estamos muy felices de ser colombianos, de haber apoyado a nuestra selección. Hay que parar el hate, el odio hacia la selección Colombia, Juanito, porque el solo hecho de haber estado en ese mundial también nos representa como lo aguerridos que somos nosotros los colombianos.
0: Bueno, así es Dani, no, choguayado, pero bueno.
1: Algún día nos llegará el día, no de la suerte, pero sí de pronto de llegar un poco más allá.
0: Ser campeones. Es que estuvimos muy cerca. Sí. Hemos estado muy cerca y esta vez también se escapó estando muy cerca. Es la 1:53 PM en Olímpica Estéreo 102.7. Mucha gente. ¿Hoy dónde nos vamos a reunir? Bueno, si siguen viendo los partidos del Mundial. ¿Para dónde nos vamos? A tomar cervecita y a picar, que llaman, ¿cierto? A picar. ¿Para dónde nos vamos?
1: ¿Qué te gusta picar más? ¿Te gusta el choricito o el chicharrón?
0: Picadita, para resumirte todo. Picadita, okay. Con guacamole,
1: Juanito,
0: con
1: patacón.
0: Empanaditas, patacones con ahogadito.
1: De pronto, quizás, no sé, unas papillitas a la francesa, Juanito. Así que no queden, que queden como por fuerita bien crocantes, pero ¿sí? Blanditas por dentro.
0: Uy, qué rico.
1: Qué rico, ¿cierto?
0: Uy, qué bueno.
1: Un saludito muy especial para Gaby, que está en España. Vamos a hacer una rondita por acá pequeñita, Juanito, ¿sí? De saluditos para William, para Grego, para Pepe, para Ega, también para Romeo, Gildardo, para Dianita Vázquez, Iván Viveros, Jorge Toro, que siempre están escuchando Olímpica Estéreo.
0: Bueno, un abrazo muy especial para ellos que siempre están conectaditos con Olímpica Estéreo 102.7, la emisora del primer lugar.

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3: Ardón ebrio. 1:57 con Águila Roja. 1:57 en la emisora del primer lugar. Un saludo para Leito, que está reportando sintonía a esta hora. Un saludo para el viejo Leo ahí, reportando full sintonía con Olímpica Estéreo 102.7, la emisora del primer lugar.
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Las 2 de la tarde, 15 minutos en Olímpica Estéreo 102.7. 2 de la tarde, 15 minutos. Bueno, tengo por aquí un clasificado, un servicio social mejor. Se buscan los familiares del señor Carlos Arturo Díaz Puerta, quien se encuentra en grave estado de salud en el Hospital San Jorge en cuidados intensivos. Atención, se buscan los familiares del señor Carlos Arturo Díaz Puerta, quien se encuentra en grave estado de salud en el Hospital Universitario San Jorge en cuidados intensivos. Favor comunicarse al teléfono 312-843-7441. 312-843-7441. Se buscan los familiares del señor Carlos Arturo Díaz Puerta, quien se encuentra en cuidados intensivos en el Hospital Universitario San Jorge. Comuníquese al teléfono 312-843-7441.

0: saludo para Liliana López, también que nos deja su reporte de sintonía hasta ahora. Buenas tardes.
1: Se perdieron los documentos.
0: ¿De quién?
1: Tanto como cédula, papeles del carro, pase, del señor Javier Jesús Agudelo Ramírez, en el Centro Comercial Unicentro. Teléfonos para llamar, 314-711-3907 o 316-2295-04. Hay gratificación, muchas gracias.
0: Bueno, con mucho gusto, ahí está el clasificado a esta hora con Olímpica Estéreo 102.7. Son las 2 de la tarde, 17 minutos, saludo para Luz Elena en España, en Logroño. Un disco, por favor, ¿cómo le pago a mi Dios? Del dueto Buritica. Olímpica, buenas tardes.
2: Juanito Juanete, el de 102.7, se reporta con sintonía, mi sargento, desde el municipio de Dos Quebradas, departamento de Risaralda, para que me haga el favor y me salude allá a mi señora esposa, a mis dos hijas, a Pumita, que también está en sintonía, a Diego Gañán Blandón, en el Llano, y su señora esposa y familia. Para todos nuestros oyentes de Olímpica Estéreo, un cordial saludo. Un temita pues ahí de Darío Gómez. Cualquier temita de Darío Gómez.
0: Cualquier sargento. Temita. Hágale pues. Vamos con este buen vallenato y ya venimos con la canción de El Sargento. Me está pidiendo una canción de Darío Gómez. Son las 2 de la tarde, 19 minutos, 2:19. 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
11: Las 2 de la tarde, 32 minutos. 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
11: 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Las 2 de la tarde, 33 minutos en Olímpica Estéreo.

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3: Las 2 de la tarde, 59 minutos. 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
1: Las 3 de la tarde, 26, 3:26 en Olímpica.
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1: 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Son las 3 de la tarde, 30 minutos, 3:30 en Olímpico.
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0: Aquí está Silvestre Dangond con esto que se llama Me gusta. Son las 3:46 minutos. Aquí está el Joe. Un saludo para Gerardo. Dando el reporte de sintonía.
1: Chao.

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2: Las 3 de la tarde, 52 minutos en Olímpica.

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1: Las 4 de la tarde, 27, 4:27 en Olímpica.
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0: Las 5 de la tarde, 7 minutos. 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
7: Las 5 de la tarde, 33 minutos, el próximo sábado 18 de julio a partir de las 3 de la tarde. 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Son las 5 de la tarde, 34 minutos en Olímpica.
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Aquí está lo nuevo de Alan Ramírez. Esto se llama El Mago, así. El Mago. El Mago de Alan Ramírez. Son las 5:48 minutos. 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
1: Las 5:56 minutos. 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